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1: Estamos listos para iniciar juntos una hora más de música aquí en Radio Felicidad 1180M, los mejores momentos. Gracias por estar con nosotros todos los días y listos para decirle adiós al joven Andrés Cruces. Y llega el joven Fabs, Super Fabs, a la consola de Radio Felicidad. Hola Fabs.
2: Hola.
1: Bienvenido. Hombre, cómo trabaja este muchacho, ¿eh? Así ha de ganar. Bueno, pues muchas gracias Fabs por acompañarnos en una tarde de viernes, aunque parezca sorpresivo, ¿no?
2: La máquina de chambeo.
1: Eso, ándale, sí, es la máquina de chambeo, ¿eh? No paras. Sin ti esta empresa no sería lo mismo, mi querido Fabs. Gracias por tu esfuerzo y tu trabajo. Gracias también a mi querida Fer, que llega a los reportes de tráfico y clima cada 20 minutos con la información vial. Nosotros te acompañamos durante una hora más aquí en el 1180 de AM. Te recuerdo que a las 6:30 nos ponemos románticos. Y es por eso que tenemos para ti el poema. Tres canciones seguiditas para ti. Buenas tardes. Ánimo.

0: Y bueno, pues vaya que causó mucha sensación Tom Cruise esta semana, debido a que presentaron junto con Alejandro González Iñárritu su nueva obra, su nueva película, ¿no? Digger se titula esta obra y bueno, pues está interesante porque Tom Cruise aparece en varias opciones de la película siendo diferentes personajes y bueno, pues Alejandro González Iñárritu por fin regresa con esta película original y el hombre más poderoso del mundo emprende una frenética misión para demostrar que él es el salvador de la humanidad antes de que el desastre que ha desatado destruya todo. Pues ahí está entonces pues esta película que, insisto, causó mucha sensación. Aparece la hija de Alan Thatcher aquí también en esta película y bueno, pues a ver, generó, la verdad, además de revuelo, buenos comentarios, ¿eh? Más allá de todo esto, buenos comentarios. También lo que ya puede disfrutar en el cine para este fin de semana es El corazón de la bestia de Brad Pitt, donde el protagonista es esta historia. Tras un aterrador accidente aéreo, el oficial de fuerzas especiales Jace Valmont, quien es Brad Pitt, y su perro de combate Odín, quedan varados en el profundo de la naturaleza salvaje de Alaska. Juntos se ven obligados a librar una brutal lucha por la supervivencia contra los elementos. Y entonces llega esta historia, donde explora el vínculo imposible entre un hombre y su mejor amigo, mientras se enfrentan la mayor de sus batallas, que es seguir con vida. También dicen que está muy buena, muy emotiva esta película, El corazón de la bestia, y más si usted tiene mascotas. Pues los estrenos para este fin de semana y cosas que puede ver en el cine. Gracias por estar con nosotros siempre a través de Radio Felicidad 1180 AM, los mejores momentos. Sigamos con la música, un fuerte abrazo, juntos hasta las 7.
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2: Que tengas excelente camino. Para mí es un gusto acompañarte y vamos con toda la información de las calles.
1: Accidente.
2: En Periférico, antes de Lomas Verdes, con dirección a Satélite. Tómalo en cuenta y conduce con mucho cuidado.
1: Lento.
2: En Avenida 8 Francisco Morazán de calle 47, viaducto Río de la Piedad. Vamos poco a poco en Avenida Revolución de viaducto a San Antonio.
1: Ligera carga.
2: En Avenida Galatao de Ermita Iztapalapa a Eje 5 Sur. Con ligera carga en calzada Coxpa de Periférico a División del Norte.
1: Buen avance.
2: Y aprovecha que no hay tráfico en la autopista México-Puebla de la Concordia a Eje 6 Sur.
1: Clima.
2: 18 grados. Te dejo en compañía de Manuel Orozco en Radio Felicidad.
1: Gracias, Fernanda.
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0: Son las 6
1: con 24 minutos. 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
2: Qué gusto acompañar tu camino y seguimos con más información.
1: Aviso.
2: Tras el paso de manifestantes, se normaliza el servicio en las líneas 3 y 7 del Metrobús.
1: A vuelta de rueda.
2: Entra y Servando de Eje Central a Congreso de la Unión. Se complica el avance en Insurgentes de Antonio Caso a Eje 1 Norte.
1: Ligera carga.
2: En Avenida Galatao de Ermita Iztapalapa a Eje 5 Sur. Con ligera carga en Avenida Lomas Verdes de Periférico a Vía Adolfo López Mateos.
1: Buen avance.
2: Aprovecha que no hay tráfico en Insurgentes de Acueducto de Guadalupe a Eje 4 Norte.
1: Clima.
2: 18 grados. No le cambies. Te dejo en compañía de Manuel Orozco en Radio Felicidad.
1: Gracias, Fernanda.
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1: Son las 6
0: con 43 minutos. iHeartRadio es la aplicación y página oficial para escuchar Radio Felicidad 1180 AM. 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
4: Hola, ¿cómo vamos? Buenas tardes, gracias por tu compañía. Que hablen, tú sigue avanzando. Que hablen, tú sigue avanzando. Vamos con la música. Buen fin de semana para ti.

0: Hola, ¿cómo te va? Te escucha Radio Felicidad, 1180M, los mejores momentos. Soy Manuel Orozco y tengo la fortuna, el privilegio y el placer de poder estar contigo siempre a través del 1180 de AM, los mejores momentos. El teléfono siempre a tu disposición y sobre todo estamos juntos a través de iHeartRadio. No olvides que tenemos para ti mucha música siempre y todos los días. El joven Fabirú, Fabián Cortés, ha llegado, evidentemente, a la consola. Gracias, Fabián. Un placer. Gracias. Estar contigo estos días y que tengas un feliz regreso a casa cuando puedas. Te escuchamos el próximo mañana. El próximo mañana a partir de las 6 de la mañana. Es que él sí viene. Los otros muchachos no vienen, pero él sí viene muy puntual.
1: Eso dicen todos.
0: Los otros llegan a las 7, tú llegas a las 6. Bueno, pues no se olvide de escuchar a Gustavo Alvite y a todo su equipo encabezado por Fabián a las 6 de la mañana. Niño de la Luna también estará.
1: Sí, señor.
0: Perfecto, pues que tenga usted una gran tarde, gracias por todo y un excelente fin de semana. Recuerde que estamos con pronóstico de lluvia para que usted lo considere. Hasta mañana, gracias, soy Manuel Orozco, un abrazo.

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4: Que tengas buen camino y seguimos con más información.
5: Aviso.
4: Permanece cerrada la circulación en Manuel Villalongín entre Río Pánuco y Río Lerma. Esto con dirección a Insurgentes en la alcaldía Cuauhtémoc debido a...
5: manifestantes.
4: Tus alternativas, Sullivan y Rivera de San Cosme.
5: A vuelta de rueda.
4: En Insurgentes, de Antonio Caso a Eje 1 Norte. Se complica el avance en viaducto Miguel Alemán de Revolución a Tlalpan.
5: Ligera carga.
4: En Calzada Legaria de Río San Joaquín a Puentes de Tacuba.
5: Buen avance.
4: Aprovecha que no hay tráfico en Paseo de las Palmas de Periférico a Reforma. Libre en Insurgentes, de Acueducto de Guadalupe a Eje 4 Norte.
5: Clima.
4: 18 grados.
5: Gracias, Fernanda.
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2: 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Son las 7
3: con 3 minutos. 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
2: Qué gusto acompañar tu camino y seguimos con más información.
1: Aviso.
2: Se reabre la circulación de Avenida Juárez de Reforma a Eje Central.
1: A vuelta de rueda.
2: En Viaducto Miguel Alemán de Revolución a Tlalpan. Vamos poco a poco en Viaducto Río de la Piedad de Tlalpan a Zaragoza.
1: Ligera carga.
2: En Río San Joaquín de Calzada Legaria a Periférico. Con ligera carga en Calzada Legaria de Río San Joaquín a Puentes de Tacuba.
1: Buen avance.
2: Aprovecha que no hay tráfico en Viaducto Río de la Piedad de Eje 3 Sur a Tlalpan.
1: Clima.
2: 17 grados.
1: Gracias, Fernanda.
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1: Son las 7.
0: Con 22 minutos.
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2: Buen camino, seguimos con más información.
1: Aviso.
2: Recuerda que se implementa circulación reversible en Eje 5 Sur entre Gabriel Mancera y Eje 4 Oriente. Esto de lunes a viernes, de 6 de la tarde a 9 de la noche.
1: A vuelta de rueda.
2: En Fray Servando de Eje Central a Congreso de la Unión. Se complica el avance en Viaducto Río de la Piedad, de Tlalpan a Zaragoza.
1: Ligera carga.
2: En Boulevard Picacho a Jusco, de Tizimín a Periférico.
1: Buen avance.
2: Aprovecha que no hay tráfico en Insurgentes, de Viaducto Tlalpan a Periférico. Libre en Antonio Caso de Insurgentes a Circuito Interior.
1: Clima.
2: 17 grados.
1: Gracias, Fernanda.
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1: Son las 7.
0: Con 44 minutos. 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
2: Hola, qué gusto acompañarte y seguimos con más información.
1: Aviso.
2: Por evento de Monster Jam en el Palacio de los Deportes a las 8, considera afectación vial en inmediaciones de circuito interior, eje 3 sur y viaducto Río de la Piedad. Utiliza como alternativa Zaragoza, eje 4 oriente, eje 4 sur y eje 3 oriente.
1: A vuelta de rueda.
2: En viaducto Río de la Piedad de Tlalpan a Zaragoza, se complica el avance en Fray Servando de eje central a Congreso de la Unión.
1: Ligera carga.
2: En Florencia de Chapultepec a Paseo de la Reforma, con asentamientos en semáforos en Río Tíber de Reforma a Río Grijalva.
1: Clima.
2: Nos mantenemos en los 17 grados.
1: Gracias, Fernanda.
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2: Que tengas el mejor de los caminos.
1: Aviso.
2: Hoy hay lucha libre a las 8:30. Considera afectación vial en inmediaciones de la Arena México. Utiliza como alternativas Paseo de la Reforma y Eje Central.
1: Manifestantes.
2: Cierran viaducto Río de la Piedad antes del metro Ciudad Deportiva con dirección a Zaragoza. Tus alternativas, Eje 4 Sur, Avenida 8 y Zaragoza.
1: Lento.
2: En Avenida Revolución de viaducto a San Antonio. Vamos poco a poco en Tasqueña, de Canal de Miramontes a Tlalpan.
1: Buen avance.
2: Aprovecha que no hay tráfico en Avenida Central de Metro Musquis hasta Avenida 412. Libre en Eje 3 Norte, de Eduardo Molina a Calzada Misterios.
1: Clima.
2: 17 grados.
1: Gracias, Fernanda.
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0: Son las 8
1: con 23 minutos.
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1: Tráfico y clima en Radio Felicidad.
2: Hola, que tengas excelente camino.
1: Aviso.
2: Se implementa reversible en 4 carriles del eje 5 sur desde Gabriel Mancera hasta Río Churubusco. Esto de lunes a viernes de 6 de la tarde a 9 de la noche.
1: Accidente.
2: En Avenida Oceanía, antes de Circuito Interior, con dirección a Avenida Central. Tómalo en cuenta y conduce con cuidado.
1: A vuelta de rueda.
2: En Tlalpan de Miguel Ángel de Quevedo a División del Norte. Se complica el avance en Circuito Interior de Marina Nacional a Ricardo Flores Magón.
1: Buen avance.
2: Aprovecha que no hay tráfico en Antonio Caso de Insurgentes a Circuito Interior. Libre en Avenida 8 de Viaducto Río de la Piedad a Boulevard Puerto Aéreo.
1: Clima.
2: 17 grados.
1: Gracias, Fernanda.
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3: Son las 8.
0: Con 43 minutos.
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4: Que tengas el mejor de los caminos.
3: Aviso.
4: Por la presentación de Cultura Profética a las 9, considera afectación vial en inmediaciones del Auditorio Pepsi Center. Utiliza como alternativas Río Becerra y San Antonio.
3: Accidente.
4: En Insurgentes, pasando Indios Verdes con dirección a la autopista México-Pachuca.
3: Lento.
4: En Ermita Iztapalapa de Eje 3 Oriente hasta llegar a Avenida Tláhuac, con avance lento en Boulevard Puerto Aéreo de Eje 1 Norte a Viaducto Río de la Piedad.
3: Buen avance.
4: En la autopista México-Cuernavaca de Caseta de Cobro Tlalpan a Viaducto Tlalpan, con buen avance en la autopista México-Pachuca de Vía Morelos a Periférico Río de los Remedios.
3: Clima.
4: 17 grados.
3: Gracias, Fernanda.
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1: Son las 9
2: con 5 minutos.
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2: Que tengas el mejor de los caminos.
0: Accidente.
2: En Doctor Río de la Loza y Rafael Lucio, esto en la colonia Doctores. Además hay un choque en la autopista México-Pachuca a la altura del kilómetro 23 con dirección a Pachuca. Tómalo en cuenta y conduce con mucha precaución.
0: Lento.
2: En Zaragoza, de Boulevard Puerto Aéreo a Viaducto Río de la Piedad. Vamos poco a poco en Consulado de Calzada Misterios a Eduardo Molina.
0: Ligera carga.
2: En Pantitlán de López Mateos a Carmelo Pérez. Con asentamientos en semáforos en Fray Servando de San Antonio Abad a Congreso de la Unión.
0: Buen avance.
2: Aprovecha que no hay tráfico en Insurgentes de Viaducto Tlalpan a Periférico.
0: Clima.
2: 17 grados.
0: Gracias, Fernanda.
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0: Son las 9
1: con 21 minutos.
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3: Deseo que tengas el mejor de los caminos.
0: Aviso.
3: Tómalo en cuenta. Los vehículos con engomado rojo, terminación de placas 3 y 4, tienen hasta el 31 de octubre para verificar.
0: Accidente.
3: En Río Consulado, a la altura de Calzada Misterios, con dirección a La Raza. Conduce con cuidado.
0: Lento.
3: En Viaducto Miguel Alemán de Medellín a Tlalpan. Vamos poco a poco en Monterrey de Insurgentes a Chapultepec.
0: Ligera carga.
3: En Fray Servando de San Antonio Abad a Congreso de la Unión.
0: Buen avance.
3: Aprovecha que no hay tráfico en Insurgentes de Viaducto a Tlalpan a Periférico.
0: Clima.
3: 17 grados.
0: Lluvia.
3: En varios puntos de la ciudad.
0: Gracias, Fernanda.
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0: Son las 9.
1: Con 43 minutos.
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2: Qué gusto acompañar tu camino y seguimos con más información.
1: Accidente.
2: En viaducto antes de eje central con dirección a Tlalpan. Tómalo en cuenta y conduce con precaución.
1: Lento.
2: En Monterrey de Insurgentes a Chapultepec. Vamos poco a poco en la autopista México-Puebla de eje 6 sur a la Concordia.
1: Ligera carga.
2: En Avenida Tláhuac de calle 11 a José Clemente Orozco. Con carga en semáforos en Chapultepec de eje 2 poniente a Bucareli.
1: Buen avance.
2: Aprovecha que no hay tráfico en Ejército Nacional de Circuito Bicentenario a Río San Joaquín. Con buen avance en Insurgentes de Río de los Remedios a eje 3 norte.
1: Clima.
2: 17 grados.
1: Lluvia.
2: En varios puntos de la ciudad.
1: Gracias, Fernanda.
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2: Son las 10.
3: Con 5 minutos.
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2: Que tengas excelente camino.
0: Aviso.
2: Mañana no circulan los autos con holograma 1 de verificación, terminación de placas en número impar. Los holograma 2 y foráneos, holograma 0 y doble 0 quedan exentos.
0: A vuelta de rueda.
2: En eje 1 norte de Metro Angares a Metro Pantitlán.
0: Lento.
2: En Tlalpan de Tasqueña a División del Norte. Vamos poco a poco en Monterrey de Insurgentes a Chapultepec.
0: Ligera carga.
2: En Mariano Escobedo de Circuito Interior a Ejército Nacional.
0: Buen avance.
2: Aprovecha que no hay tráfico en Avenida 8 Francisco Morazán de Viaducto Río de la Piedad a Boulevard Puerto Aéreo.
0: Clima.
2: 17 grados.
0: Gracias, Fernanda.
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2: 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Son las 10
3: con 24 minutos.
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1: Les voy a contar la historia de dos muchachos que en su juventud solían llevar serenata a la misma chica. El tiempo los separó y fue también el tiempo el que se encargó de reunirlos otra vez. Y esto fue lo que sucedió al reencuentro.

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2: Hola, que tengas un excelente camino.
1: Aviso.
2: Tómalo en cuenta. Los autos con engomado rojo, terminación de placas 3 y 4, tienen hasta el 31 de octubre para verificar.
1: A vuelta de rueda.
2: En Eje 1 Norte de Metro Angares a Metro Pantitlán.
1: Lento.
2: En Monterrey de Insurgentes a Chapultepec. Vamos poco a poco en viaducto Miguel Alemán de Medellín a Tlalpan.
1: Ligera carga.
2: En Circuito Interior de Reforma a Benjamín Franklin. Con asentamientos en semáforos en Eje 3 Norte. De Calzada Misterios a Gran Canal.
1: Buen avance.
2: Y aprovecha que no hay tráfico en Avenida Central de Metro Musquis hasta Avenida 412.
1: Clima.
2: 17 grados.
1: Lluvia.
2: En varios puntos de la ciudad.
1: Gracias, Fernanda.
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1: Son las 10.
0: Con 40.

En un pequeño pueblo cerca de la frontera, vivía una linda muchacha llamada Juanita Banana. Su ilusión era cantar, mas su padre no aceptaba. Huyó Juanita de casa en busca de dinero y fama.

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5: Excelente camino y empezamos con la última hora de información vial.
4: Aviso.
5: Debido a obras, se encuentran cerrados carriles laterales de Zaragoza, cerca del Metro Peñón Viejo, hacia la Concordia.
4: Lento.
5: En Eje 1 Norte de Metro Angares a Metro Pantitlán. Vamos poco a poco en Tlalpan de Tasqueña a División del Norte.
4: Ligera carga.
5: En Avenida Tláhuac de Calle 11 a José Clemente Orozco, con asentamientos en semáforos en Mariano Escobedo de Circuito Interior a Ejército Nacional.
4: Buen avance.
5: Y aprovecha que no hay tráfico en Barranca del Muerto de Periférico a Río Mixcoac.
4: Clima.
5: Nos mantenemos en los 17 grados.
4: Gracias, Fernanda.
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6: Son las 11.
0: Con 4 minutos. 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
2: Excelente noche y seguimos con más información.
1: Aviso.
2: Recuerda que hoy aplica el horario nocturno de parquímetros de 8 de la noche hasta la 1 de la mañana en las colonias Roma, Hipódromo y Polanco.
1: Lento.
2: En Tlalpan de Tasqueña a División del Norte. Vamos poco a poco en prolongación División del Norte de Glorieta de Vaqueritos hasta Avenida Guadalupe y Ramírez.
1: Ligera carga.
2: En Avenida 8 Francisco Morazán de calle 47 a Viaducto Río de la Piedad.
1: Buen avance.
2: Aprovecha que no hay tráfico en Eje 4 Norte de Ferrocarril Hidalgo a Gran Canal. Sin complicaciones en Mariano Escobedo de Marina Nacional a Calzada México-Tacuba.
1: Clima.
2: 17 grados.
1: Gracias, Fernanda.
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0: Son las 11.
1: Con 23 minutos.
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3: Que pases una excelente noche. Para mí fue un gusto acompañar tu camino este viernes y me despido con esta última información vial.
1: Aviso.
3: Mañana no circulan los autos con holograma 1 de verificación, terminación de placas en número impar, los holograma 2 y foráneos. Hologramas 0 y doble 0 quedan exentos.
1: Buen avance.
3: En Mario Colín de Ayuntamiento hasta Avenida 100 metros. Libre en Rojo Gómez de Sur 24 a Zaragoza. Fluido en Viaducto Río Becerra de Distribuidor Vial San Antonio a Viaducto Miguel Alemán. Y aprovecha que tampoco hay tráfico en Vicente Villada de Avenida Pantitlán a Chimalhuacán.
1: Clima.
3: 17 grados. Para mañana esperamos una temperatura máxima de 22 grados y una mínima de 14, con 30% de posibilidad de lluvia. Así que no olvides tu paraguas.
1: Gracias, Fernanda.
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2: Son las 8.
3: Con 27 minutos.
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5: Son las 10
6: con 26 minutos.
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0: Son las 6:04.
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9: Créame usted que todos los días, buenos días antes que nada, créame usted que todos los días busco una forma diferente de saludarle, pero fue usted que me doy cuenta de que siempre tenemos el mismo deseo para dirigirnos a usted. Y entonces hoy le digo lo que le digo todos los días, bienvenido a esta que es su casa, este es su lugar en la radio mexicana, nadie le quiere más que nosotros, y todos los días a la hora que usted llegue al 1180 de la banda de amplitud modulada, tendremos los brazos extendidos para recibirlo. Que tenga usted una mañana increíble, que le vaya muy bien esta mañana del sábado, que le vaya muy bien, bienvenido, muchas gracias, esta es su casa, hoy le recibimos con mucho cariño en la dirección técnica, el terrible Fab.
10: Este soy yo.
9: Fabián Cortés, quien el apellido tiene la fama, y un servidor, Gustavo Albite. Bienvenidos, señoras y señores.

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1: Milán Kundera. Qué interesante todo lo que escribe Milán Kundera. Era uno de los escritores favoritos de la señora Lucha Villa. Milán Kundera, bueno, prácticamente ella me enseñó a leer a Milán Kundera. Esta frase es de su inspiración, de Milán Kundera, no de Lucha Villa. Ojalá que le sirva para mejor vivir. He encontrado un hermoso proverbio: el amor verdadero tiene siempre la razón, aunque sea injusto.

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2: Son las 6.
3: Con 34 minutos.
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1: ¿Está usted buscando una forma natural de cuidar su corazón y mejorar su salud?
2: A ver, sí, Gus.
1: Pues mire usted, el jugo de tomate podría ser una excelente opción.
2: Qué rico.
1: Este jugo es una fuente poderosa de licopeno, vitamina C y potasio. Tres componentes que ayudan a reducir la presión arterial y el colesterol malo. Prepararlo es muy sencillo. Necesita usted cuatro tomates maduros. Un vaso de agua. Unas gotas de limón. Y si lo desea, una pizca de sal. Y apio para dar mayor sabor.
2: Muy bien.
1: Pues lave usted bien los tomates, córtelos en trozos, licúelos con el agua y los demás ingredientes y cuele, si prefiere usted, una textura más ligera. Pero si no, de todas maneras le va a aprovechar y bien.
2: Mira qué bonito color tiene, rojo intenso.
1: No, claro, y el sabor.
2: Amigo Faf, sirven.
1: Ahorita que lo prueben.
2: Mira, se ve rico, ¿eh?
3: Sí.
2: Gracias. Salud, muchachos.
3: No, es eso que no me he peinado.
2: El jugo de tomate.
3: Fue. Ah.
2: Sí. A ver.
1: El Bloody Mary también le ponen apio, ¿verdad?
3: Sí, también.
1: Pero ese es otro.
3: Sí.
1: Qué bárbaro.
3: A ver, niño de la luna, ¿qué tal te pareció?
1: Se te vieron en los ojos los licopenos.
2: Sí. Ay, qué rico. Y la vitamina C.
1: Sí, cómo no.
2: Sí, qué rico.
1: ¿Y ya no tienes este colesterol?
2: No, ya no. Mi corazón bien sano.
1: ¿Qué cosas?
3: ¿No quieres potasio?
2: No. El amor.

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2: Hola, ¿qué tal? Estamos ya con toda la información vial. Hay que conducir con muchísimo cuidado.
1: Fluido.
2: Hay buen avance en Rojo Gómez entre Sur 24 y Zaragoza. Buen avance en San Antonio Abad de Lorenzo Boturini al Eje 3 Sur. Con buen avance el viaducto Río Becerra entre el distribuidor vial San Antonio y viaducto Miguel Alemán. Buen avance en Parque Lira de viaducto Miguel Alemán y hasta llegar a Constituyentes. Tómalo en cuenta.
1: Obras.
2: En Avenida 503 y Avenida 508 al Eje 4 Norte. Obras en Minas de Arena de Sur 122 Avenida de las Torres.
1: Clima.
2: La temperatura al momento se mantiene en 15 grados y esperamos una máxima entre 23 y 25 grados.
1: Gracias, Mónica.
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0: Son las 7.
1: Con 5 minutos.
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3: Queridos amigos, aunque bueno, pues ya empezaron las celebraciones en las iglesias, queridos amigos, que este periodo de vacaciones lo disfruten ustedes plenamente y tengan todas las precauciones con sus automóviles en el caso de que salgan, y ojalá que les vaya muy bien en el caso de que decidan quedarse a descansar en la Ciudad de México. Señoras y señores, el equipo integrado por Diego Armando Islas Mejía en la producción.
4: Ya salió
3: el niño de la luna en la dirección técnica, el terrible Faza. Fabián Cortés y un servidor Gustavo Albite Martínez. Estaremos aquí al pie del cañón, con muchísimo gusto, alegrándoles la mañana y significando una buena compañía. Eso es lo que pretendemos todos los días.

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2: Hola, ¿qué tal? Seguimos con más información. Conduce con muchísima precaución.
1: Obras.
2: Vas a encontrar que por obras se encuentran cerrados carriles laterales de calzada Ignacio Zaragoza, cerca del metro Peñón Viejo. Esto es con dirección a la Concordia. Tómalo en cuenta.
1: Aviso.
2: El cablebús Línea 2, entre la estación del Metro Constitución de 1917 de la Línea 8 y la estación Santa Marta de la Línea A, tiene horario de servicio de lunes a viernes de 5 a 23 horas, sábados de 6 a 23 horas y domingos de 7 de la mañana a 11 de la noche. Además, considera que la estación Zócalo Tenochtitlán de la línea 2 de metro permanece cerrada hasta nuevo aviso. Para dirigirte a la zona centro puedes usar como alternativas Pino Suárez y Allende de la línea 2, San Juan de Letrán de la línea 8 y Bellas Artes de la línea 2 y línea 8.
1: Clima.
2: Tenemos 15 grados.
1: Gracias, Mónica.
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1: Son las 7
2: con 24 minutos.
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1: La verdad es que me da mucho gusto platicar con ustedes de este personaje porque es una historia de superación. Fíjese usted que nació en un pequeño pueblito, en un pueblito que se llama San Mateo Etlatongo, en Nochislán, Oaxaca. Y fue hijo de campesinos y a eso se dedicó los primeros años de su vida. Sin embargo, el campo le dio por la riqueza de que hacía versos y canciones y quiso compartirlas con alguien y supo de la Ciudad de México, que era el lugar donde pues se hacían los artistas, donde estaban los artistas, donde estaban los grandes cantantes, los compositores, en fin. Y esto le orilló a emprenderla desde su natal población hacia la Ciudad de México. Y aquí aprendió a leer, se metió a una escuela nocturna y también alternaba sus actividades cuidando carros en las afueras de una casa non santa o casa de citas o, bueno, una casa inclusive histórica que pertenecía a la bandida, que fue cuñada del general Francisco Villa y que en la calle de Salamanca, en la colonia Roma, pues tenía un lugar de esos donde los caballeros son bienvenidos y entretenidos por damas. Y cuidando carros fue que conoció en alguna visita nocturna que hizo a ese lugar Miguel Aceves Mejía. Y pues se deslumbró por el principio de cuentas ante la presencia del gran artista, se le acercó y le dijo, oiga, pues yo hago canciones, en fin, y le enseñó algunas canciones y yo creo que para desembarazarse de él, Miguel Aceves Mejía le dijo, búscame en la RCA Víctor mañana. Tuvo que investigar Felipe Jiménez, que es el personaje que nos ocupa de un día en la historia, tuvo que investigar dónde estaba la RCA Víctor Mexicana y efectivamente fue a buscar a Miguel Aceves Mejía y ahí empieza la historia de un gran compositor y de un gran productor de discos. Él descubrió a Yolanda del Río, él descubrió y produjo también a Federico Villa con Caminos de Michoacán. Pero él era compositor. Y estas canciones que está usted escuchando, la primera se llama Con Golpes de Pecho, esta se llama Camino de Canutillo, ¿verdad? Y son canciones de él. Pero debo decirle que aparte de mi admiración como compositor a este gran señor, yo le tuve un cariño, un gran cariño, porque era un hombre bueno, era un hombre afable, un hombre que trabajó hasta el último día de su vida. Uno de esos hombres que uno quiere encontrarse en el camino a cada cuadra, ¿no? Me está esperando María, es uno de sus grandes éxitos también. Este hombre fue muy modesto. Fíjese que hay gente que busca los reflectores, que tiene alguna importancia en el medio artístico y busca los reflectores y quiere hacerse famoso, ¿no? Quiere hacerse más famoso que el valor que realmente tiene como productor, como compositor en este caso. Y el contraste es Felipe el Indio Jiménez, que hizo mucho por la música mexicana, de la más sencilla a la más popular, y que compuso canciones para ídolos como Vicente Fernández. Este fue uno de los grandes éxitos de Vicente Fernández, y hay otro más grande que se llama Ay Amigo, que esa es... yo creo que la canción que identifica como compositor a Felipe el Indio Jiménez. Él nació en 1929 y falleció en la Ciudad de México el 27 de septiembre del año 2005. Esta es la canción que en un principio, en 1968, le da título a un disco larga duración y también el paso prácticamente a la inmortalidad, porque junto con Tu Camino y el Mío de Antonio Valdés Herrera, Hay Amigo de Felipe el Indio Jiménez se convirtió en una carta de recomendación y en la puerta que abrió a la popularidad precisamente el mundo a Vicente Fernández. Señores y señores, un día en la historia, Felipe el Indio Jiménez, nacido en Nochislán, Oaxaca, Radio Felicidad.

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2: Hola, ¿qué tal? Seguimos con más información. Conduce con muchísima precaución.
1: Obras.
2: Vas a encontrar que por obras se encuentran cerrados carriles laterales de calzada Ignacio Zaragoza, cerca del metro Peñón Viejo, esto es con dirección a la Concordia. Tómalo en cuenta.
1: Aviso.
2: El cablebús Línea 2, entre la estación del Metro Constitución de 1917 de la Línea 8 y la estación Santa Marta de la Línea A, tiene horario de servicio de lunes a viernes de 5 a 23 horas, sábados de 6 a 23 horas y domingos de 7 de la mañana a 11 de la noche. Además, considera que la estación Zócalo Tenochtitlán de la línea 2 de metro permanece cerrada hasta nuevo aviso. Para dirigirte a la zona centro puedes usar como alternativas Pino Suárez y Allende de la línea 2, San Juan de Letrán de la línea 8 y Bellas Artes de la línea 2 y línea 8.
1: Clima.
2: Tenemos 15 grados.
1: Gracias, Mónica.
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1: Son las 7.
0: Con 44 minutos.
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0: ¿Qué es eso?
1: No sé.
0: Los mosquitos.
1: Estamos... El ingeniero le está pegando al niño de la luna. No sé qué está pasando.
2: Nos está quieto.
0: Pican, pican los mosquitos. Y luego la de No me moleste el mosquito.
3: Ah, también, Gus. Sí, sí, es cierto.
0: Hay muchas canciones de mosquitos.
3: Yo el mosco.
0: Espérame. Vamos a platicar de los mosquitos. No, que la canción.
1: Ya lo vi.
0: Aquí, aquí. Pusieron los mosquitos, llegaron ya así como los marcianos. Sí. Los mosquitos llegaron ya. ¿Qué tal cuando está usted a punto de dormir o tratando de conciliar el sueño y de pronto el zumbido de un mosco interrumpe esos buenos deseos?
3: Qué feo es eso.
0: Hoy les vamos a recomendar una opción natural para protegerse. Se trata de una receta casera fácil de preparar sin químicos agresivos.
3: Ya se le paró ya,
0: Fasmi. Tomen nota.
3: El mosco.
0: En un frasco con atomizador mezcle usted media taza de agua destilada.

0: con media taza de vinagre de manzana. Agregue usted 20 gotas de aceite esencial de citronela. Esto en la farmacia.
1: ¿Tienes? ¿Tienes citronela?
2: Sí, o tiendas naturistas.
0: Citronela es una sustancia.
2: Sí.
1: Ah, yo pensé que era una tía.
0: 10 gotas de eucalipto. Y si prefiere un aroma más suave, 10 gotas de lavanda. Agite bien y listo, ya tiene usted un repelente natural que puede aplicar sobre su piel, su ropa o incluso en pues, algunos lugares de su hogar.
2: En la almohada, ¿no?
0: No olvide agitarlo antes de cada uso y evitar el contacto con los ojos del mosco.
2: A ver,
1: ¿qué hablan, Gus?
2: Ya le eché. No, le pusimos ahí. Ah, mira, ya no hay mosco. Oh, sí es efectivo, ¿eh? Muy bien.
0: También tiene que ver que no tenga usted almacenada fruta.
2: También, Gus.
0: ¿No?
2: Y que cierre la ventana.
0: Ah, sí. Bueno, ahí tiene usted la solución. Y literalmente es una solución, ¿eh? Muy buenos días.

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3: Hola, seguimos con más información. Sal con tiempo.
2: Lento.
3: Lo encontrarás al momento así en Calzada Ermitista Palapa de Avenida de las Torres a Rojo Gómez. Hay avance lento en circuito interior de Avenida Jardín al Eje 1 Norte. Tenemos tráfico en Constituyentes, de Parque Lira y hasta llegar a circuito interior.
2: Carga.
3: La encontrarás sobre Avenida Hidalgo del Eje Central a Reforma. Hay carga también al momento sobre Universidad de Insurgentes y hasta llegar a Río Churubusco.
2: Aviso.
3: En el Cetram Indios Verdes te conectarás con las líneas 1, 3 y 7 del Metrobús, la línea 3 del Metro, línea 1 del Cablebús, línea 4 del Mexibús y línea 2 del Mexicable.
2: Clima.
3: Tenemos 15 grados.
2: Gracias, Mónica.
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0: Son las 8.
1: Con 3 minutos. 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
3: Hola mis queridos amigos, ¿cómo están ustedes? Muy buenos días, bienvenidos a Radio Felicidad a esta hora de la mañana. Deseamos que le vaya a usted muy bien en cualquier cosa que emprenda, si hace ejercicio, si descansa, si baila, si brinda, si convive, que le vaya muy bien. De verdad que esta sea una fecha muy especial, que haya lluvia, que haya flores, que haya amor, que haya efectos en su espíritu también. Muy buenos días.

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1: Vamos a ver cómo podemos distinguir la miel buena de la miel adulterada.
2: Mira. Ah, miel, gracias.
1: Que de repente es nada más azúcar. Uh-huh. Bueno, pues vea usted, esto es difícil, este tema, ¿no?, del azúcar,
3: sí, y de la miel. De la miel, ¿cómo diferenciar?
1: Por ejemplo, en los centros comerciales se venden muchas calidades de miel, en todo tipo de recipientes, chiquitos, grandotes, en fin. Exacto. Pero unos tienen más aspecto de agua endulzada que bueno.
3: Sí, es cierto.
1: Por eso, oiga usted, en este espinoso asunto, la primera recomendación es leer las etiquetas del producto. Ahí se podrá saber si realmente es un producto natural de calidad o si se trata de un sustituto que contiene azúcar. Órale. Usualmente va a decir jarabe de alta fructuosa o glucosa comercial, lo que significa que se trata de azúcar y no de miel de abeja. Qué importante es leer las letras chiquitas de todos los productos,
3: ¿eh? Y es lo que nos brincamos, ¿no?, por lo regular.
1: También basta con mirar la propia miel para saber si es pura o no. Ajá. La que se compra en el supermercado no tiene nada que ver con la extraída de forma natural. Pero para saber diferenciarlas hay que tener en cuenta que el producto, cuando es natural, tiene un color más oscuro y es más opaco. Si se encuentra ante una miel clara, es probable que no sea natural. Aunque quien vende ese tipo de miel, cuando dice que es clara, dice que depende de la floración a la que acudan las abejas. Que depende de la zona, que le da el color de repente oscuro o más claro.
2: O sea, en Santa Fe es diferente que en Polanco.
3: Es que es elegante.
1: Bueno, ahí no hay abejas, sí, pero ¿no? Bueno. Otro de los trucos para distinguir ambos tipos de miel es usar un vaso de agua. Ponga usted miel en un vaso en un vaso con agua caliente. Mueva usted con una cuchara. Si se disuelve, es que se trata de una miel adulterada con azúcar. Pero si la mayor parte continúa en el fondo, se trata de un producto natural.
3: Mira, ahí está la prueba.
1: Es difícil, ¿no?
4: Sí. Yo he visto que se queda como una estructura hexagonal. Sí, cuando es pura, ¿no?
3: Cuando es abeja. Cuando es miel de abeja.
2: Sí, cuando ahogas una abeja. Pues,
1: una abejita ahí. No tenemos ni idea de qué hablamos.
2: Sí, creo que no.
1: Los cuatro, somos cinco.
3: Cuatro.
2: Aquí. Ah, es porque estoy gordo, por eso.
1: Señoras y señores, que sea esta una mañana bonita, bonita, bonita, bonita, bonita para usted. Enamórese de hoy, enamórese de la mañana, enamórese de la música, enamórese del desayuno.
3: De la miel.
1: Del trabajo.
3: Ay, de unos hotcakes, Gus.
2: Sí, señor.
3: Con miel.
1: ¿Vamos a poner música?
2: Sí, pues si quieren.
1: Son ustedes para Marcos. Yo, si como no, quieren, oigo, pues no. Tan buena, como no oigo música.
3: Está re buena la programación hoy.
1: Muy buenos días.

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2: Hola, seguimos con más información. Conduce con cuidado y anticipa tu salida.
1: Fluido.
2: Considera que encontrarás buen desplazamiento en Calzada Ticomán, de Insurgentes Norte y hasta llegar a Juan de Dios Batis.
1: Carga.
2: La encontrarás en Javier Rojo Gómez, del Eje 6 Sur a la Calzada Ignacio Zaragoza. También hay carga ligera en Horacio, del Boulevard Manuel Ávila Camacho y hasta llegar a Mariano Escobedo.
1: Aviso.
2: Hoy la zona Seco Park, Polanco y Romo Hipódromo tienen horario habitual de 8 de la mañana a 8 de la noche y horario extendido de 8 de la noche a 1 de la mañana del siguiente día.
1: Clima.
2: Ya tenemos al momento una temperatura de 15 grados.
1: Gracias, Mónica.
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1: Son las 8
0: con 24 minutos.
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Señoras y señores, este tema es el tema importante de la banda sonora de la película My Fair Lady, que es una película histórica, la verdad, es una película que marca un antes y un después, y está basada en una obra de Bernard Shaw, que se llama Pygmalion. Queridos amigos, hoy vamos a hablar de un monstruo de la actuación que se llamó originalmente Reginald Carey Harrison, pero que para el mundo fue solamente Rex Harrison. Nació el 5 de marzo de 1908 en Lancashire, Inglaterra, y falleció un día como hoy de 1990, tenía 82 años. Fíjese usted que estaba en una obra de teatro, se sintió mal. Lo llevaron a un hospital, le diagnosticaron cáncer de páncreas y en solo 3 semanas falleció. Pues resulta que este señor, que fue nombrado como caballero de la reina, Sir Rex Harrison, porque pues era un actor con una trayectoria increíble, forma parte de el elenco de muchas películas históricas. No sé por cuál empezar, pero pues yo creo que Ashanti de 1978, o El Príncipe y el Mendigo de 1977, o Doctor Dolittle de 1967, o una película que es extraordinaria, es bellísima, que se llama La Agonía y el Éxtasis de 1965. Ahí Rex Harrison hace el papel de el Papa Julio II, que fue el mecenas, ni más ni menos que de Miguel Ángel, quien hizo la Capilla Sixtina. Es una película que usted tiene que ver, sin importar si sepa o no quién fue Miguel Ángel y quién fue Julio II. Pero también hizo Ana y el Rey de Siam, hizo muchas películas memorables, como Cleopatra de 1963, ahí hace a César, nada más ni más ni menos. Y usted que él debutó muy joven, debutó a los 16 años. Es un actor de teatro. Su carrera se vio interrumpida por la Segunda Guerra Mundial. Durante este conflicto sirvió como capitán en la Real Fuerza Aérea. Pero una vez que terminó la guerra en 1945, reapareció en diversos escenarios y viajó de Inglaterra a Broadway y se convirtió en una extraordinaria estrella. Ganó el Oscar por My Fair Lady, donde alterna con Audrey Hepburn, ni más ni menos. Sus personajes son cargados de una fuerza y una expresividad increíbles. Ya había ganado 2 premios Tony, que son los reconocimientos que da el teatro. Y yo le recomiendo a usted que vea una película que se llama La Escalera. Fue la reunión de 2 verdaderas instituciones del cine universal, que son Rex Harrison y Richard Burton. Y resulta que La Escalera es una de las primeras historias de una pareja gay, que son peluqueros y, bueno, pues que tienen un conflicto interesante. El desarrollo de la película, es decir, ese delicado tema, está muy bien tratado, pero fue tan fuerte que todavía vivía el generalísimo Franco y fue prohibida su exhibición en España hasta que él dejó de existir. Y si quiere usted ver la calidad como actor, bueno, tiene usted que ver My Fair Lady o La Agonía y el Éxtasis o La Escalera. Rex Harrison falleció, tenía 82 años. Un día en la historia, Radio Felicidad. Buenos días.

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2: Hola, ¿qué tal? Seguimos con más información. Sal a tiempo.
1: Lento.
2: Así vas a encontrar el avance en el viaducto Miguel Alemán de Insurgentes al Eje Central. Tenemos avance lento en Río Consulado, desde Oceanía y hasta llegar a Eduardo Molina. Lento Insurgentes, de La Raza y hasta llegar a Rivera de San Cosme.
1: Carga.
2: La encontrarás en Gran Canal, del Eje 3 Norte a la Calzada San Juan de Aragón, Avenida Hidalgo con carga, del Eje Central y hasta llegar a Reforma.
1: Aviso.
2: El tren Insurgente tiene horario reducido por labores de mantenimiento hasta nuevo aviso. El último tren sale a las 10:30 de la noche. El horario de inicio del servicio permanece sin cambios.
1: Clima.
2: Tenemos 16 grados.
1: Gracias, Mónica.
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4: Son las 8.
5: Con 43 minutos.
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2: El día de hoy en este pensamiento hay un contraste con lo anterior que hemos transmitido para ustedes. Resulta que a veces hay que ser más práctico, ¿no? Menos romántico y pues hay que defenderse del mundo porque el mundo de repente es muy agresivo. Lo estamos viendo, por ejemplo, en este país de 130 millones de habitantes está sufriendo la agresividad de sus empleados para administrarlo. ¿Qué tal, eh? Bueno, pues hoy, insisto, es pequeño consejo para ser práctico y defenderse en la vida. Son 8 pasos. El primero dice: nunca muestres tu tristeza porque a nadie le importa. El segundo: no dependas de nadie porque cualquiera te abandona. 3. No te conformes con un solo empleo. Trata de crear tu imperio. 4. No seas dulce. Te comerán vivo. 5. No cuentes a todo mundo tus planes. El 80% de la gente que te escuche solo querrá que falles. 6. No esperes lealtad de quien no es leal consigo mismo. 7. No confíes en palabras bonitas. Confía en acciones consistentes. Y 8. No vivas para agradar. Quienes hablan de ti ni siquiera viven su propia vida.
3: Primero yo. 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
3: Hola, seguimos con más información. Conduce con mucho cuidado.
1: Lento.
3: Considera que encontrarás al momento circulación lenta sobre Insurgentes de la Raza a Rivera de San Cosme. Hay tráfico en Fray Servando de Topacio a Congreso de la Unión. También encontrarás en el viaducto Miguel Alemán tráfico de Insurgentes y hasta llegar al Eje Central.
1: Carga.
3: Considera que encontrarás al momento carga que no deja de avanzar. Esto es sobre el Boulevard Picacho Jusco, entre Concal y hasta llegar al periférico.
1: Obras.
3: Sigue cerrada la circulación de Gavino Barreda entre James Sullivan y Avenida Maestro Antonio Caso debido a obras. Las alternativas son Circuito Interior José Rosas Moreno y Serapio Rendón.
1: Clima.
3: Tenemos ya al momento 16 grados.
1: Gracias, Mónica.
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1: Son las 9.
2: Con 3 minutos. 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
3: Señoras y señores, pues hoy también hay rocódromo, Estamos entrando a este terreno colorido y brillante que es el rocódromo. Les saludamos en la producción El Niño de la Luna, Diego Armando Islas Mejía.
4: Ya salió el intelectual.
3: El terrible Fab en la dirección técnica.
5: Este falla.
6: Rockero.
3: Fabián Cortés, quien el apellido tiene la fama. Y mi nombre, Gustavo Albite.
7: Rocho.
3: Bienvenidos, señores y señores, hasta las 11, el rocódromo. Buenos días.
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3: Hola, seguimos con más información. Conduce con mucho cuidado.
2: Lento.
3: Considera que encontrarás al momento circulación lenta sobre Insurgentes de la Raza a Rivera de San Cosme. Hay tráfico en Fray Servando de Topacio a Congreso de la Unión. También encontrarás en el viaducto Miguel Alemán tráfico de Insurgentes y hasta llegar al Eje Central.
2: Carga.
3: Considera que encontrarás al momento carga que no deja de avanzar. Esto es sobre el Boulevard Picacho Ajusco, entre Concal y hasta llegar al periférico.
2: Obras.
3: Sigue cerrada la circulación de Gavino Barreda entre James Sullivan y Avenida Maestro Antonio Caso debido a obras. Las alternativas son Circuito Interior José Rosas Moreno y Serapio Rendón.
2: Clima.
3: Tenemos ya al momento 16 grados.
2: Gracias, Mónica.
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2: Son las 9.
1: Con 22 minutos.
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1: Estas son las historias que deben contarse, queridos amigos. Vea usted, Javier Isaac Medina Núñez, ese era su nombre. Nació en Tijuana, Baja California, en el año de 1944. Y resulta que este señor, influenciado por T-Bone Walker, Muddy Waters, B.B. King, Chuck Berry, Howlin' Wolf, James Brown, entre otros, comenzó a tocar la guitarra y a interpretar rock and roll en Tijuana, muy jovencito. Y resulta que con el tiempo se convirtió en el maestro. Así le reconocieron todos los rock and rolleros. Era una figura obligada, es el punto de partida del rock mexicano. Y Tijuana, pues por su cercanía con el estado de California, la verdad es que fue influenciado por este nuevo y apasionante ritmo. Bueno, pues está reconocido como el maestro de Carlos Santana, Alex Lora, Abraham Laboriel, Fito de la Parra. Abraham Laboriel es una figura que ha iluminado el ambiente de internacional de la música pop. Durante mucho tiempo estuvo en el equipo de Paul Anka. Bueno, pues, ¿se acuerda usted a lo mejor de Canet Heat? Que fue contemporáneo de Three Souls in My Mind y de algunos otros grupos que cantaban en el subterfugio del rock and roll en México. Bueno, pues todo esto tiene que ver con Javier Batis. Javier Isaac Medina Núñez se bautizó como Javier Batis en el ambiente artístico y siempre estuvo apegado al rock importante, al rock básico. No le importaron mucho los reflectores. Fíjese usted que los Rebeldes del Rock lo trajeron a México porque quisieron sustituir a Johnny Laboriel con Javier Batis. Pero resulta que Javier Batis era otra cosa. Cantaba y tocaba un rock and roll más puro, y el de los Rebeldes, con todo respeto, pues era más comercial. Entonces se regresó a Tijuana. Pero también venía algunas temporadas a la Ciudad de México. Y pues encabezó jornadas memorables donde se juntaban algunas veces los motociclistas, que tenían una fama terrible porque se les calificaba como delincuentes. Había un grupo importante allá por la colonia Portales, creo que se llamaban los Nazis. Bueno, pues eran asiduos asistentes a donde tocaba Javier Batis. Pero Javier Batis tuvo otras temporadas importantes. Algún día encabezó en un centro nocturno que se llama Terraza Casino, en el rumbo de Insurgentes por Ciudad de los Deportes, noches inolvidables donde la gente hacía cola para disfrutar de su música. Y había de todo, diga usted, de todos los puntos que usted se puede imaginar de la República Mexicana, venía a ver a Javier Batis. Y los periódicos de repente publicaban fotografías donde estaban los artistas, los intelectuales, las figuras prominentes del deporte, en fin, todos en torno a Javier Batis. Pues ni más ni menos, en ese caldo de cultivo de Tijuana y bajo la égida de Javier Batis se crearon... pues ni más ni menos, digo, para ubicar a dos personas en el plano nacional, Alejandro Luna, y en el internacional, el mejor guitarrista, que está influenciado por la forma de tocar la guitarra de Javier Batis, que es Carlos Santana. Ni más ni menos, con eso le digo a usted todo. Nació el 3 de junio de 1944 y falleció el 14 de diciembre del año 2024. Tenía 80 años, falleció de cáncer de próstata. Y fíjese usted que fue el más puro de los rock and rolleros. No buscó la fama, no buscó el dinero. Simple y sencillamente quiso hacer lo que le ordenaban sus sentidos. Y pues un poco su instinto, que también de eso está hecho el rock and roll. Javier Batis, Crónicas del Rocódromo.

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2: Hola, ¿qué tal? Seguimos con más información.
1: Lento.
2: Así encontrarás el avance. Anticipa tu salida. En el eje 1 norte, del Metro Pantitlán al Boulevard Puerto Aéreo. Hay avance lento en Fray Servando, de Topacio a Congreso de la Unión. Con avance complicado también se encuentra, al momento, Tláhuac, de José Clemente Orozco y hasta llegar al periférico.
1: Carga.
2: La vas a encontrar, al momento, en Javier Rojo Gómez, del eje 6 sur y hasta llegar a la calzada Ignacio Zaragoza. Tenemos carga que no se detiene en Mariano Escobedo, de Ejército Nacional a la calzada México-Tacuba.
1: Clima.
2: Tenemos ya al momento una temperatura de 17 grados.
1: Gracias, Mónica.
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1: Son las 9.
2: Con 41 minutos.
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4: Hola, ¿qué tal? Seguimos con más información. Conduce con precaución.
3: Lento.
4: Considera que vas a encontrar así el avance en el viaducto Miguel Alemán, de Insurgentes al Eje Central. Hay tráfico en Río Consulado, de Avenida Oceanía a Eduardo Molina. El viaducto Río Becerra con tráfico entre el distribuidor Vial San Antonio y hasta llegar a Calle 9.
3: Carga.
4: La encontrarás en Avenida Hidalgo del Eje Central y hasta llegar a Reforma.
3: Aviso.
4: Hay corte a la circulación en Calle Violeta, a la altura del Eje 1 Poniente Guerrero debido a obras de drenaje. Usan alternativas el Eje 1 Norte, Moctezuma y Avenida México Tenochtitlan.
3: Clima.
4: La temperatura al momento se mantiene en los 17 grados.
3: Gracias, Mónica.
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5: Son las 10.
6: Con 3 minutos.
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14: Hola, queridos amigos, a la mitad del rocódromo, les volvemos a saludar y les volvemos a decir que están a su disposición dos vías telefónicas, que son 55-55-40-42, no es cierto, espérenme, tantito, a ver, 55-55-40-40-24, ese es uno, y el 55-55-40-42-52, esa es la otra vía telefónica, y nuestro Facebook, Gustavo Albite Felicidad, que disfruten plenamente lo que nos resta, que es la mitad del rocódromo.

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2: Hola, ¿qué tal? Estamos ya de regreso con más información. Conduce con cuidado.
1: Aviso.
2: Toma en cuenta que, por partido de fútbol americano entre Pumas EU contra Borregos y TSM, a las 12 del día considera afectación vehicular en las inmediaciones del Estadio Olímpico Universitario. Usa como alternativas Antonio Delfín Madrigal y Paseo del Pedregal.
1: Lento.
2: Considera que vas a encontrar tráfico en Desierto de los Leones, de calle 9 al periférico. Hay avance lento en el eje 1 norte de Metro Pantitlán al Boulevard Puerto Aéreo. Hay tráfico también en el eje 5 sur de Guelatao y hasta llegar a Circuito Interior.
1: Clima.
2: La temperatura al momento se registra en 18 grados y se espera una máxima de 21.
1: Gracias, Mónica.
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1: Social. Son las 10
0: con 22 minutos.
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1: Queridos amigos, personalmente pienso que esto de la digitalidad que puso a su disposición en algún adminículo electrónico la posibilidad de leer ahí, le quitó un poco de placer a la lectura, ¿no? Y entonces, por eso, hoy nuestro departamento de producción buscó qué dice la psicología sobre las personas que prefieren leer libros en papel en vez de en digital. Mire usted. El eterno debate entre los lectores ha llegado incluso a la comunidad científica, que también se ha interesado por dilucidar por qué ciertas personas tienden al papel. En este sentido, son varios los estudios que recogen los beneficios de los libros en físico como una mayor comprensión de la lectura. Verá usted, la preferencia del cerebro por el papel no se explicaría solo por comprensión y memoria. Un estudio señaló que las diferencias hápticas entre un libro impreso y uno digital son muy amplias. Resulta que un libro digital no reproduce por concepto el olor, la textura, el peso, el gesto de pasar páginas, ni la forma en que el lector almacena después esa experiencia. Esta capa física forma parte del modo en que el cerebro procesa la lectura en soporte impreso. Además de que es más difícil, ¿no? De repente se mueve la página y
2: se te apaga.
1: Efectivamente. Bueno, otro estudio indicó que leer en un dispositivo inteligente genera mayor hiperactividad cerebral en la corteza prefrontal en comparación con los libros impresos. Ese entorno visual, según la investigación, afectaría al estado de relajación y a la respiración con un efecto leve sobre la comprensión lector. Porque no es el hecho nada más de pasar o de posar la mirada en un texto, sino de ir recreando en la mente todo lo que relata el libro, ¿no? Y pues yo creo que siempre una posesión física es mejor, ¿no?
2: Aparte te vas dando cuenta, ¿no? Como que qué tanto ya le avanzaste al libro y sabes que en algún punto ya va a terminar esa lectura y te vas a quedar así como de chin, ya va a acabar, si concluirá o no te concluirá.
1: Sí, es una serie, sí, efectivamente, de sensaciones. Bueno, pues este hallazgo apunta a una posible explicación. La manipulación del libro impreso aporta señales sensoriomotoras que facilitan la representación espacial del texto y su organización temporal cuando el lector recupera la información. Mire usted, la idea central es que pasar páginas, notar el grosor del volumen, lo que dices, sí, señor, ubicarse físicamente en un fragmento del texto, no es un detalle accesorio, sino una ayuda cognitiva. La memoria también entra en juego. Un trabajo publicado evaluó la activación cerebral durante la recuperación de recuerdos después de escribir en papel, tableta y teléfono. Aunque se centraba en la escritura, el experimento incluía lectura porque los participantes debían responder después a preguntas sobre la tarea. Por otra parte, el libro impreso puede ofrecer mejores resultados que el digital, sobre todo en los ensayos, mientras que la diferencia es menor en los narrativos.
2: Sí, señor.
1: Pues mire usted, la verdad es que, pues sí hay diferencia, enorme diferencia. Por lo pronto, pues usted no liquide sus libros, consérvelos. También eso tiene que ver, la posesión física de un libro, ¿no? Porque pues lo tiene usted en su biblioteca, lo puede consultar, lo puede volver a leer, puede sugerirlo, recomendarlo, en fin. Que tenga usted una mañana extraordinaria. Muy buenos días.

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3: Hola, ¿qué tal? Nuevamente continuamos con más información.
2: Lento.
3: Así encontrarás el avance en periférico de Viaducto Miguel Alemán y hasta llegar a Horacio. Lento prolongación de Visión del Norte de 20 de noviembre a la Glorieta de Vaqueritos. Tenemos tráfico sobre el Viaducto Miguel Alemán de Tlalpan y hasta llegar a Insurgentes.
2: Carga.
3: Vas a encontrarla en Avenida Texcoco de República Federal al periférico. La calzada Coxpa con carga de Canal de Miramontes y hasta llegar a la calzada de Tlalpan. Tómalo en cuenta.
2: Aviso.
3: Por evento de Monster Jam, en el Palacio de los Deportes, a la 1 y a las 6 de la tarde, habrá afectación vial en las inmediaciones del circuito interior, el Eje 3 Sur y Viaducto Río de la Piedad. Usa de alternativa Zaragoza, el Eje 4 Oriente, el Eje 4 Sur y el Eje 3 Oriente.
2: Clima.
3: Tenemos ya 18 grados.
2: Gracias, Mónica.
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2: Son las 10.
3: Con 40 minutos.
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1: Con la promesa de que mañana 5:59 de la mañana estaremos aquí con los zapatitos limpios, las uñas recortadas, las orejas limpias. Queridos amigos, nos despedimos el día de hoy muy agradecidos. Diego Armando Islas Mejía en la producción.
2: Ya salió el intelecto.
1: El niño de la luna en la dirección técnica, el terrible Fab. Fabián Cortés, quien el apellido tiene la fama, y su servilleta de papel de estraza, Gustavo Albite.
3: El macho.
1: Hasta mañana, queridos amigos, disfruten de su fin de semana.
4: ¡Brujísimo!

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3: Hola, ¿qué tal? Nuevamente continuamos con más información.
2: Lento.
3: Así encontrarás el avance en periférico de Viaducto Miguel Alemán y hasta llegar a Horacio. Lento prolongación de Visión del Norte de 20 de noviembre a la Glorieta de Vaqueritos. Tenemos tráfico sobre el Viaducto Miguel Alemán de Tlalpan y hasta llegar a Insurgentes.
2: Carga.
3: Vas a encontrarla en Avenida Texcoco de República Federal al periférico. La calzada Coxpa con carga de Canal de Miramontes y hasta llegar a la calzada de Tlalpan. Tómalo en cuenta.
2: Aviso.
3: Por evento de Monster Jam, en el Palacio de los Deportes, a la 1 y a las 6 de la tarde, habrá afectación vial en las inmediaciones del circuito interior, el eje 3 Sur y viaducto Río de la Piedad. Usa de alternativa Zaragoza, el eje 4 Oriente, el eje 4 Sur y el eje 3 Oriente.
2: Clima.
3: Tenemos ya 18 grados.
2: Gracias, Mónica.
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2: Son las 11.
0: Con 4 minutos. 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
3: Hola, ¿qué tal? Nuevamente continuamos con más información.
2: Lento.
3: Así encontrarás el avance en periférico de Viaducto Miguel Alemán y hasta llegar a Horacio. Lento prolongación de Visión del Norte de 20 de noviembre a la Glorieta de Vaqueritos. Tenemos tráfico sobre el Viaducto Miguel Alemán de Tlalpan y hasta llegar a Insurgentes.
2: Carga.
3: Vas a encontrarla en Avenida Texcoco de República Federal al periférico. La calzada Coxpa con carga de Canal de Miramontes y hasta llegar a la calzada de Tlalpan. Tómalo en cuenta.
2: Aviso.
3: Por evento de Monster Jam, en el Palacio de los Deportes, a la 1 y a las 6 de la tarde, habrá afectación vial en las inmediaciones del circuito interior, el Eje 3 Sur y Viaducto Río de la Piedad. Usa de alternativa Zaragoza, el Eje 4 Oriente, el Eje 4 Sur y el Eje 3 Oriente.
2: Clima.
3: Tenemos ya 18 grados.
2: Gracias, Mónica.
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0: 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Son las 12.
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2: Hola, seguimos con más información. Sal a tiempo.
0: Lento.
2: Considera que vas a encontrarte circulación complicada en Ingenieros Militares, de Metro Cuatro Caminos y hasta llegar a Rodolfo Gaona. Hay intensa carga en el Eje 1 Norte, entre el Eje 1 Poniente Guerrero y Avenida del Trabajo. Circuito interior con avance complicado, de Constituyentes y hasta llegar a Benjamín Franklin.
0: Carga.
2: La encontrarás en Avenida Texcoco de República Federal al Periférico. Avenida San Jerónimo tiene carga, pero no dejarás de avanzar. De Periférico y hasta Luis Cabrera.
0: Clima.
2: La temperatura al momento se mantiene en los 19 grados. Esperamos una máxima de 21.
0: Gracias, Mónica.
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0: Son las 12.
1: Con 23 minutos.
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2: Hola, seguimos con más información. Sal a tiempo.
1: Lento.
2: Considera que vas a encontrarte circulación complicada en Ingenieros Militares, de Metro Cuatro Caminos y hasta llegar a Rodolfo Gaona. Hay intensa carga en el Eje 1 Norte, entre el Eje 1 Poniente Guerrero y Avenida del Trabajo. Circuito interior con avance complicado, de Constituyentes y hasta llegar a Benjamín Franklin.
1: Carga.
2: La encontrarás en Avenida Texcoco de República Federal al Periférico. Avenida San Jerónimo tiene carga, pero no dejarás de avanzar. De Periférico y hasta Luis Cabrera.
1: Clima.
2: La temperatura al momento se mantiene en los 19 grados. Esperamos una máxima de 21.
1: Gracias, Mónica.
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1: Son las 12.
0: Con 41 minutos. 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

0: Es la una.
1: Con 3 minutos.
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0: Es la una.
1: Con 19 minutos.
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2: Hola, qué gusto ser su copiloto y vamos con más información vial. Excelente camino.
0: Aviso.
2: Hay un bloqueo en el bajo puente de Periférico a la altura de Avenida Tláhuac, así es que utilice Ermita Iztapalapa y Canal de Chalco como alternativa.
0: Lento.
2: Poco a poco avanza el eje 2 norte de Eduardo Molina a Guerrero. Periférico lento de Ceilán a Paseo de las Palmas.
0: Carga.
2: En Vallejo de la Avenida 3 al Circuito Interior y Eduardo Molina con carga que avanza de Oriente 157 a Zaragoza.
0: Buen avance.
2: En Troncoso, entre el eje 3 Sur y Zaragoza y Periférico, con buen avance de la autopista Peñón Texcoco a la Avenida Central.
0: Clima.
2: La temperatura continúa en 21 grados. Yo soy Gwen y tú sigues escuchando Radio Felicidad.
0: Gracias, Gwendolyn.
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0: 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Es la una.
4: Con 39 minutos.
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2: Son las 2.
0: Con 4 minutos.
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2: Hola, ¿qué tal? Es un gusto ser su copiloto y vámonos con mucha más información vial.
1: Aviso.
2: Y recuerden que permanece cerrada la circulación en Manuel Villa Longín entre Río Pánuco y Río Lerma con dirección a Insurgentes. Pero tenemos un par de alternativas para que evites la zona. Utiliza Sullivan y la avenida Rivera de San Cosme.
1: Lento.
2: La circulación es complicada en San Antonio Abad del eje 3 Sur a José María Isasaga. Periférico lento de Ceilán a Paseo de las Palmas.
1: Carga.
2: En Palmas, de Cofre de Perote a Periférico. Paganini con carga que avanza de Eje Central a Río Consulado.
1: Buen avance.
2: En Avenida El Rosario, de 16 de septiembre a Cultura Griega. Y Troncoso con carga que avanza del Eje 3 Sur a Zaragoza.
1: Clima.
2: La temperatura continúa en 21 grados. Yo soy Gwen y te acompaño aquí a través de Radio Felicidad.
1: Gracias, Gwendolyn.
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1: Son las 2
0: con 22 minutos.
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2: Hola, ¿qué tal? Seguimos con más información vial. Excelente camino.
1: Aviso.
2: Y por carreras de caballos a las 3 de la tarde en el Hipódromo de las Américas encontrarás afectación vial sobre Avenida Industria Militar. Así es que utiliza periférico como alternativa.
1: Lento.
2: El avance aún es complicado sobre Misterios de Victoria al Eje 2 Norte. En Constituyentes hay tráfico de Parque Lira al circuito interior.
1: Carga.
2: Sobre Centenario de Río de los Remedios a la calzada San Juan de Aragón. Presidente Juárez con carga que avanza de Ayuntamiento a López Mateo.
1: Buen avance.
2: En periférico de la autopista Peñón Texcoco a la Avenida Central. En Bosque de la Reforma hay buen avance de Reforma a Paseo de los Agüehuetes.
1: Clima.
2: La temperatura continúa en 21 grados. 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
1: Gracias, Gwendolyn.
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1: Son las 2
5: con 41 minutos.
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4: Y seguimos con la información vial. Excelente camino.
5: Aviso.
4: Recuerden que por carreras de caballos a las 3 de la tarde en el Hipódromo de las Américas encontrarás afectación vial sobre Avenida Industria Militar. Así es que utiliza periférico como alternativa.
5: Lento.
4: Vamos poco a poco en el eje 2 norte de Eduardo Molina a Guerrero. Constituyentes va poco a poco de Parque Lira y hasta llegar al circuito interior.
5: Carga.
4: En Pantitlán de López Mateos a Tepozanes, Ermita Iztapalapa con carga que avanza de periférico y hasta la Concordia.
5: Buen avance.
4: Vamos excelente sobre Oceanía del eje 1 norte a Río Consulado y periférico con buen avance de la autopista Peñón Texcoco a la Avenida Central.
5: Clima.
4: La temperatura 21 grados.
5: Gracias, Gwendolyn.
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2: Son las 3
5: con 4 minutos.
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10: Hola, qué gusto ser su copiloto. Vámonos con mucha más información vial.
8: Aviso.
10: Y atentos porque continúa la reducción de carriles por obras en Insurgentes entre la calle Puebla y Durango. Así es que utilicen Oaxaca como alternativa.
8: Lento.
10: Vamos a avanzar poco a poco en Florencia de Reforma a Chapultepec. Canal de Río Churubusco con avance lento del eje 6 sur al eje 5 sur.
8: Carga.
10: Sobre Presidente Masaryk de Molière a Mariano Escobedo. Pantitlán con carga que avanza de López Mateos a Tepozane.
8: Buen avance.
10: En Río San Joaquín de Molière a Mariano Escobedo. Y en Avenida de las Fuentes hay buen avance de Avenida de los Bosques a Monte Líbano.
8: Clima.
10: La temperatura 21 grados.
8: Gracias, Gwendolyn.
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0: Son las 4.
1: Con 3 minutos. iHeartRadio es la aplicación y página oficial para escuchar Radio Felicidad 1180M. 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
3: Hola, qué gusto acompañarte y seguir con mucha más información vial. Excelente camino.
4: Aviso.
3: Debido a obras, se encuentran cerrados los carriles laterales de Zaragoza cerca del Metro Peñón Viejo con dirección a La Concordia.
4: Lento.
3: El avance es complicado en Río Churubusco de ex Hacienda de Guadalupe a División del Norte. Sobre Calzada de Tlalpan, el avance es lento de División del Norte a Cerro de Jesús.
4: Carga.
3: Vamos a encontrarla a través de Legaria de los Puentes de Tacuba a Río San Joaquín. Chimalhuacán con carga que avanza de Cuauhtémoc a Carmelo Pérez.
4: Buen avance.
3: En Paseo de la Herradura, de Paseo de los Monasterios a Paseo de la Soledad. Y Río San Joaquín con buen avance de Molière a Ingenieros Militares.
4: Clima.
3: La temperatura 20 grados y llueve en algunas zonas de la capital.
4: Gracias, Gwendolyn.
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4: Son las 4
1: con 21 minutos.
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2: Hola, qué gusto acompañarte y seguir con mucha más información vial. Excelente camino.
1: Aviso.
2: Debido a obras, se encuentran cerrados los carriles laterales de Zaragoza, cerca del Metro Peñón Viejo, con dirección a La Concordia.
1: Lento.
2: El avance es complicado en Río Churubusco, de ex Hacienda de Guadalupe a División del Norte. Sobre Calzada de Tlalpan, el avance es lento de División del Norte a Cerro de Jesús.
1: Carga.
2: Vamos a encontrarla a través de Legaria, de los puentes de Tacuba a Río San Joaquín. Chimalhuacán, con carga que avanza de Cuauhtémoc a Carmelo Pérez.
1: Buen avance.
2: En Paseo de la Herradura, de Paseo de los Monasterios a Paseo de la Soledad. Y Río San Joaquín, con buen avance de Molière a Ingenieros Militares.
1: Clima.
2: La temperatura 20 grados y llueve en algunas zonas de la capital.
1: Gracias, Gwendolyn.
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1: Son las 4
4: con 43 minutos.
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3: Hola, qué gusto acompañarte y seguir con mucha más información vial. Excelente camino.
2: Aviso.
3: Debido a obras, se encuentran cerrados los carriles laterales de Zaragoza cerca del Metro Peñón Viejo con dirección a La Concordia.
2: Lento.
3: El avance es complicado en Río Churubusco de ex Hacienda de Guadalupe a División del Norte. Sobre Calzada de Tlalpan, el avance es lento de División del Norte a Cerro de Jesús.
2: Carga.
3: Vamos a encontrarla a través de Legaria de los Puentes de Tacuba a Río San Joaquín. Chimalhuacán con carga que avanza de Cuauhtémoc a Carmelo Pérez.
2: Buen avance.
3: En Paseo de la Herradura, de Paseo de los Monasterios a Paseo de la Soledad. Y Río San Joaquín con buen avance de Molière a Ingenieros Militares.
2: Clima.
3: La temperatura 20 grados y llueve en algunas zonas de la capital.
2: Gracias, Gwendolyn.
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3: Son las 5.
4: Con 3 minutos.
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2: Hola, qué gusto ser su copiloto y vámonos con mucha más información vial. Excelente camino.
1: Aviso.
2: Tomen sus precauciones porque por concierto de Elton John a las 9 de la noche en el Coloso de Santa Úrsula, vamos a encontrar complicaciones vehiculares sobre calzada de Tlalpan y circuito Estadio Azteca. Utilicen viaducto Tlalpan, periférico e Insurgentes como alternativas.
1: Lento.
2: En Fray Servando de Eje Central a Isabela Católica. Izasaga con avance complicado de Eje Central a Correo Mayor.
1: Carga.
2: A través de Canal de Tezontle de Rojo Gómez a Troncoso. Chimalhuacán con carga que avanza de Cuauhtémoc a Carmelo Pérez.
1: Buen avance.
2: En Río San Joaquín de Molier a Ingenieros Militares. Y Boulevard Miguel de Cervantes a Vedra con buen avance de Presa Solís a Río San Joaquín.
1: Clima.
2: La temperatura continúa en 19 grados.
1: Gracias, Gwendolyn.
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1: Son las 5
5: con 21 minutos.
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2: Hola, qué gusto ser su copiloto y vámonos con mucha más información vial. Excelente camino.
1: Aviso.
2: Tomen sus precauciones porque por concierto de Elton John a las 9 de la noche en el Coloso de Santa Úrsula, vamos a encontrar complicaciones vehiculares sobre calzada de Tlalpan y circuito Estadio Azteca. Utilicen viaducto Tlalpan, periférico e Insurgentes como alternativas.
1: Lento.
2: En Fray Servando de Eje Central a Isabela Católica. Izasaga con avance complicado de Eje Central a Correo Mayor.
1: Carga.
2: A través de canal de Tezontle de Rojo Gómez a Troncoso. Chimalhuacán con carga que avanza de Cuauhtémoc a Carmelo Pérez.
1: Buen avance.
2: En Río San Joaquín de Molier a Ingenieros Militares. Y Boulevard Miguel de Cervantes Saavedra con buen avance de Presa Solís a Río San Joaquín.
1: Clima.
2: La temperatura continúa en 19 grados.
1: Gracias, Gwendolyn.
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6: Son las 5.
7: Con 43 minutos.
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2: Hola, seguimos con más información vial. Excelente camino. Y debido a lluvia se implementa marcha lenta de seguridad en las líneas 1, 2, 8, 9 y B del metro.
1: Lento.
2: Poco a poco avanzamos sobre Galindo y Villa de Zaragoza a Río de la Piedad. Y Sazaga con avance lento de Eje Central a Correo Mayor.
1: Carga.
2: En Miguel Ángel de Quevedo de Insurgentes a Pacífico. Inicia con carga que avanza de Reforma a Chapultepec.
1: Buen avance.
2: En San Fernando de Insurgentes a Viaducto Tlalpan. Y en Avenida de las Fuentes hay buen avance de Avenida de los Bosques a Boulevard Pipila.
1: Clima.
2: La temperatura sigue en 19 grados. 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
1: Gracias, Gwendolyn.
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